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2: Bona tarda. 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
2: Gràcies.
1: Què significa SOS per tu? 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
2: Sí, bueno, salió gracias a un fotoperiodista americano que vino en el 99 a hacer un fotoreportaje sobre el drama del cierre del canódromo Pabellón en Plaza España, que querían el ayuntamiento, bueno, y el canódromo en la época eutanasiar 250 galgos sanos simplemente porque cerraban el negocio. Y ahora pues se ha puesto la 11 y bueno, intervenimos gracias a los grupos extranjeros y al ser yo extranjera, pues, y mi marido veterinario en la época, miembro de la Junta del Colegio de Veterinarios, pudimos acceder a personas claves que podrían poner freno a esa absurda propuesta de eutanasiar a tantos, gracias a Pilar Rahola, que estaba en la época en el Ayuntamiento de Barcelona. Y yo no era nadie, no habíamos montado esos galgos y yo solo hice de intérprete entre los grupos americanos e irlandeses que vinieron, ingleses, y el ayuntamiento, y Alberto, que fundó SOS Galgos conmigo, hizo de persona clave como veterinario, pues como representante en lo que era para hablar por ellos, para ser su voz. Y SOS Galgos, pues SOS en inglés es Save Our, y sale muy bien, Save Our Spanish Greyhounds, y sale muy bien, entonces, y suena bien, suena bien, y dije, pues sí, John, suena bien, vale, pues ¿por qué no? Y nos lanzamos a la piscina.
1: Y te metiste en el embolado.
2: Nos lanzamos en la piscina sin saber lo que estábamos creando, que en realidad es un monstruo, porque, no hay límites, no hay límites. En todas las ONGs ocurre lo mismo, entonces te las tienes que poner tú, porque si no es muy invasivo en tu vida. Pero bueno, hemos rescatado, ayudado más de 3.000 galgos en los 20 años. Y lo que pasa es que no es nada en realidad de lo que
1: llega a ver, ¿no?
2: Sí, sí. Pero bueno, se hace lo que se puede y tenemos que pensar que somos suficientes.
1: Porque ¿cuál es el problema de los galgos?
2: El problema de los galgos es que se utilizan para cazar la liebre, y cuando ya no les sirve al cazador a cabo de 2 o 3 temporadas de caza, que solo tienen 2 o 3 años, los consideran sucios por no obedecer las reglas del juego y van a hacer un atajo para llegar a la presa en vez de seguir las reglas de línea recta. Y tonterías, para nosotros tonterías, ¿no? Y ese representa su valor, ese rendimiento. Entonces estamos hablando de más de 200.000 cazadores que se llaman galgueros, que utilizan al galgo y no tienen un galgo, tienen 5, 10, 15, 20 manadas tienen. Y entonces si multiplicas 5, que es poco probable porque suelen tener más, estamos hablando 200.000 por 5, que son 1.000.000 en activo. Y cuando hablamos de un 1% de esa cifra cuando acaba la temporada de caza, estamos hablando de muchos miles. Entonces es inmoral. Y esto es lo escandaloso realmente, que una injusticia que es la violencia en realidad está defendida por los que deberían representar la protección de los ciudadanos en general, ¿no?
1: Es decir, ¿hoy en día no está penalizado el matar un galgo?
2: No, está no es ilegal llevar a tu perro a la perrera cuando no sirve a ser eutanasiado a cabo de 10 días.
3: Esto no es ilegal.
2: No. En Cataluña sí que es ilegal, pero eso ocurre, no ocurre en Cataluña, ocurre en Madrid para abajo, en las dos Castillas, en Andalucía y en Extremadura.
3: Donde la caza quizá tenga más tradición, ¿no?
1: Y esto no podría estar regulado de alguna manera para que no ocurriera
2: esto. Sí, pero no interesa porque mueve mucho dinero y no interesa. Lo que es escandaloso es que una violencia hacia un animal conduce luego a una violencia hacia una persona. Porque quien es malo con un animal lo suele ser con una persona. Entonces, hay una impunidad aquí que es absolutamente injusta hacia todos los seres vivos, los humanos, los animales. Y tenemos que denunciar eso. Además de rescatar, tenemos que emplear mucho de nuestros recursos en tiempo en denunciar.
3: Y en sitios como el Reino Unido, que la tradición de caza también es muy grande, ¿cómo funciona esto?
2: Bueno, está prohibido desde hace 20 años la caza con la liebre usando el galgo en Inglaterra, a la vez que se prohibió la caza con el zorro. Por el zorro se prohibió por la liebre, con el galgo. Entonces España es el único país en Europa donde se sigue ocurriendo. Hay otros países que tienen afición a la caza, en Francia, en Inglaterra también, en Irlanda, en Estados Unidos. La caza es muy fuerte, mueve mucho dinero, como son las armas, como son las drogas. Mira, esto es una lucha moral quizá también, ¿no? Que tenemos
3: ¿Y qué destino le dais a los galgos que salváis?
2: Pues les damos en adopción como animales de compañía a familias que quieren dar una segunda oportunidad a un animal. Y no todos son aptos para vivir en la ciudad. Por eso hacemos una selección según el carácter a través de, digamos, un paso mediado que es la acogida temporal con un voluntario sin tener la presión de que se lo quede, sino la función del voluntario es simplemente decirte cómo es, cómo va evolucionando.
4: Entonces, ¿cómo hacéis el rescate de estos galgos, de estas personas que ya, dijéramos, los dejan en perreras?
2: Pues es una buena pregunta. A través de nuestra página web nos contactan miembros de público, ciudadanos, que han visto un galgo abandonado en su zona y a lo mejor lo alimenta. Nosotros a veces empleamos un servicio de jaula trampa para que lo capturan al galgo y se manda a una residencia canina de nuestra confianza en esa zona. Y bueno, a partir de ahí una veterinaria o veterinario va a esa residencia, la vacuna, le pone el microchip, le hace análisis y en ese tiempo pues tenemos otros voluntarios que van a hacerles fotos y los subimos a las redes y a la web y vídeos también. Y entonces después de un tiempo suben a Esplugas y ahí pues o van en acogida temporal o van a otra residencia canina cerca en Poliñá.
4: Porque una pregunta, ¿se crían los galgos exclusivamente para caza?
2: Sí.
4: Exclusivamente para caza.
2: Exclusivamente para caza.
1: Sí, es decir, todos los galgos que vemos con personas que los pasean normalmente, ¿se han dedicado anteriormente a la caza?
2: Exactamente, normalmente son perros que han sufrido abandono de haber sido anteriormente usado para la caza.
3: ¿Qué carácter tiene un galgo para tenerlo en casa?
2: El galgo es muy inseguro. Casi siempre necesita convivir con otro perro para sentirse feliz cuando está solo en casa. Si no, es como un flan emocionalmente. Pero no tira de la correa. Hay una conexión muy directa emocional con el dueño. Y son perros que son muy entrañables, muy elegantes, muy señoriales y no suelen hacer ruido, suelen ser silenciosos. Sí están acompañados de otro perro. Es raro el galgo que pueda estar en una familia sin otro perro por ese defecto que tiene en su carácter de ser inseguro, pobre.
3: Es gregario, vaya. Una pregunta, ¿y qué dificultades os encontráis con las administraciones? ¿Qué trabas os ponen?
2: Sí, bueno, vemos que lo que no ocurre son las inspecciones sin denuncias. Digamos que nosotros nos gustaría que hubiera un censo actual de los galgos que están siendo utilizados. Y la gente tiene en los pueblos miedo a denunciar a la gente porque esa gente es gentuza y son mafias. Entonces, es difícil conseguir una denuncia y luego, pues, eso que las autoridades no hacen el trabajo de mirar quién tiene qué galgo, cuántos tiene, dónde están, dónde se han ido los que estaban, en qué condiciones están, si tienen una licencia de núcleo zoológico, que por ley tienen que tener, que, bueno, hacen la vista gorda.
3: A partir de 5, ¿no? Animales,
2: sí,
3: ahora.
2: Eso es. Así que esto, nos quejamos de eso y estamos haciendo presión al gobierno, pero recibiendo la puerta cerrada.
4: Y una pregunta, ¿dónde están los criaderos de galgos? Los que los crían para luego venderlos y el precio más o menos que se ofrece o que se compran y se venden.
2: Bueno, esto es un mundillo muy, muy oscuro, que entre ellos se venden, se roban, se...
5: Como bueno, una pequeña mafia entonces,
2: sí,
5: ¿no?
2: Sí, sí, muchas. Uh-huh. Y son, pues, en las dos, Castilla y León, uh-huh, Castilla-La Mancha, Andalucía, Extremadura, están por todas partes, sí, sí.
5: Entonces, pero, la persona que acoge en vuestro... acoge un perro, ¿puede dejar luego el perro solo si va a trabajar? ¿O tiene que estar con otro perro, como has dicho tú?
2: Muy interesante. Bueno, de todas formas, todo lo que tiene que hacer de entrada es seguir unas pautas que consisten en darle mimos al animal cuando no lo pide. O sea, que cuando tú llegas a casa y te viene a recibir, uh-huh, has de ser frío y no decirle hola ni mirarle, uh-huh, y ignorarle totalmente. Y cuando se calma y se relaja, ir a darle todos los mimos que quieres. Porque entonces va aprendiendo que al estar tranquilo y relajado es cuando recibe el premio, que es tu atención. Y no recibe nada en un estado agitado, uh-huh, que es cuando te ve, ¿no? Entrando. Y cuando te vas, igual, no decirle adiós, ni pórtate bien, ni nada de esto, así no coge vértigo a estar solo. Todos los primeros días decimos a las familias ir entrando y saliendo a minutos, uh-huh, y entrar, salir, ignorando. Entonces ellos al final se despisten, se va, vuelve, ay, ya no me importa.
5: Sí, es una rutina, ¿no? Lo aceptan así. Mm-hmm. Bueno, ¿con todos los perros funciona así?
2: No.
5: Ah, vale. Porque digo, igual lo estoy haciendo mal yo.
2: algunos, bueno, sí, es una cosa que entre ellos, uh-huh, cuando entre los lobos, por ejemplo, la mirada, por ejemplo, es un grado de mando. Y un grado de mando también quiere decir que tienen el deber de proteger a su manada. Y si no ven a la manada, entonces cogen como un ataque de pánico. Uh-huh. Entonces, si tú le miras mucho, entonces le estás dejando un poquito mandar. Por eso,
5: escuché, creo, el otro día en una entrevista tuya, que no hay que mirarlos a los ojos,
2: no,
5: ¿verdad?
2: No. Sí, intimida y además, pues es eso. Ellos tienen que no recibir la mirada fija para no sentirse intimidado en ningún momento.
5: Pero la página igualmente, aunque tú no puedas acoger o adoptar un perro por X motivos, puedes ayudar igualmente,
2: sí,
5: ¿verdad?
2: Sí, puedes apadrinar un galgo, puedes ser socio o comprar un artículo en el espacio solidario, uh-huh, para colaborar con los gastos de los rescates, que son muchísimos, en residencia, en transporte, en comida, en análisis. La lista es larga.
3: ¿Necesitáis voluntarios?
2: Necesitamos voluntarios, sí, sí, sí. Necesitamos voluntarios de acogida temporal, voluntarios que sepan de informática, voluntarios que a lo mejor les gusta hacer fotos. Esto va muy bien también, porque
3: para fotografiar los
2: galgos,
3: los perros,
2: en adopción,
3: muy bien, sí,
2: o hacer vídeos. Sí, todo el mundo puede ayudar a su manera, y esto siempre es grande.
3: Y esto lo pueden saber entrando en la página sosgalgos.com.
2: Eso es.
3: Bueno, pues ya lo sabéis, si alguno quiere colaborar, si us gusten els perros.
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0: ¿Quién es el dueño de esta pocilga? Tú, bola de grasa, contesta.
1: Yo soy el dueño de este local. Se lo compré a Grilly por $1,000.
0: Será mejor que se aparte.
1: Sí, señor.
2: Baje ese rifle. ¡Quieto! Es usted un miserable y cobarde hijo de perra. Ha matado a un hombre desarmado.
0: Pues debió haberse armado cuando decidió decorar su salón con mi amigo.
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0: Así es. 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

0: Hoy empezamos el programa con un western, con Sin Perdón, una película del año 92 dirigida e interpretada por Clint Eastwood, que además cuenta con la presencia de Morgan Freeman, Jim Hackman y Richard Harris. Considerada una obra maestra del género, Clint Eastwood nos cuenta la historia de un viejo pistolero al que le quedan pocos años para morir y por razones económicas acepta un último encargo. Se trata de un tipo al que a lo largo de su vida no ha tenido demasiados escrúpulos y que poco a poco descubrimos que él ya no es la misma persona. Una película fantástica que habla de la redención y de la violencia, de cómo afecta a quien la sufre o a quien la ejerce. Así que justamente hoy en Carpe Diem Podcast queremos hablar del perdón. ¿Se puede perdonar? Sí, no, depende. Así que Xavi Sabín y una servidora, Lola Carrasco, empezamos el programa de hoy. Muy buenas noches, Xavi.
1: Muy buenas noches.
0: No sé si has visto la película, si te suena, si la fantástica voz de Constantino Romero, doblando a Clint Eastwood, impresiona, ¿no? Es como esas películas, el olor ese a pólvora, el ruido de la lluvia, como que te sitúa, ¿no? Y esas palabras tan fuertes, esa gente que vivía en un oeste donde todo valía y que la vida humana no valía demasiado. Entonces, hoy ha sido una película, un fragmento perfecto para hablar de perdonar. ¿Se puede perdonar todo?
1: Es una pregunta ya.
0: Sí, sí. No sé, ¿como psicólogo o como...?
1: No, no se puede perdonar todo.
0: ¿No?
1: No hace falta...
0: llegar a esos extremos.
1: Sí, coger un Winchester o una pistola.
0: Sí.
1: Pero no se puede. Empoderarse se puede casi todo, pero no deberíamos perdonarlo todo.
0: Venga, en unos días va a ser Navidad. Entonces, es como un momento mágico para mucha gente, reuniones familiares, de amigos. Pero claro, también es una época en que igual nos vamos a encontrar con gente, con personas con las que tenemos alguna cuenta pendiente y tal vez es buen momento para decidir si es hora de pasar página y cómo hay que hacerlo. Bueno, no sé si pasar página sería una buena forma de decir perdonar, porque pasar página puede ser me olvido, o hago ver que no existe, o que no ha pasado nada, pero ahí se queda como un remanente. Entonces eso, ¿cómo se gestiona para que luego no nos pase factura?
1: Qué tema el perdón, ¿eh? Estaba pensando esto, ¿cómo
0: ¿cómo lo metemos?
1: ¿Cómo lo atacamos esto?
0: Bueno, sé si en consulta viene mucha gente que les toca de pleno este tema, ¿sí?
1: Sí, a consulta vienen muchas personas que se encuentran en la situación que se encuentran por perdonar con demasiada facilidad.
0: Ah, o sea que nos afecta más perdonar cuando no, igual no deberíamos...
1: Lo primero que podríamos hacer es decir que es perdonar.
0: Sí, venga.
1: ¿Verdad que cuando tenemos la idea en el psicólogo, y no es una idea equivocada, de que tú vas al psicólogo y dices algo, y hay la frase casi un chiste de ¿qué quieres decir con tal cosa? ¿No? Que tú,
0: sí.
1: Había un chiste muy malo que dice que van dos psicólogos por un pasillo y uno le dice hola. Y el otro le pregunta, ¿qué quieres decir con hola? Vale, pues, ¿qué quieres decir con perdonar? Porque si perdonar es pasar página y es, yo de esto me olvido, acepto tal cosa, bueno. Pero en principio perdonar lo entenderíamos como restituir todos los privilegios o el tipo de relación que esa persona tenía antes de que sucediese algo que es malo y que lo ha hecho con intención. Perdonar no es que alguien por error me da un golpe o sí, perdonar es alguien me hace daño con intención o sabiendo que me está perjudicando y entonces yo le restituyo todos los derechos.
0: Claro, entonces en ese primer momento tendríamos primero que evaluar si esa persona lo ha hecho consciente o inconscientemente, porque a veces también pueden haber momentos en que tú te lo tomas de una manera y la otra persona ni siquiera lo ha vivido así. Es decir, se le pasó ya invitarte a no sé qué o no pensaba que te fuera a importar si venías o no venías, esas cosas que a veces pasan, ¿no? Y la falta de comunicación.
1: Muy bien. Yo me encuentro 10 euros, ¿sí? No sé que son tuyos y me los pongo en el bolsillo y tú me dices, Xavi, son míos, pues te los daré, pero no te tengo que pedir perdón, porque no lo sabía, ¿sí? Claro. Yo voy por la calle y golpeo o alguien me golpea porque no me ha visto y no me tiene que pedir perdón.
0: Sí.
1: Ahora, si yo cojo los 10 euros sabiendo que son tuyos, entonces aquí sí que hay que disculparse. Y tú puedes decidir perdonarme o no. O si yo te golpeo para colarme en la cola del súper, entonces aquí sí que hay intención. ¿Vale? Entonces, el perdón es, en primer lugar, que la otra persona me perjudica a sabiendas. Y si yo le perdono, quiere decir que voy a darle exactamente los mismos derechos que tenía antes de este suceso.
2: Vale. Pero yo lo que te decía eso, es decir, a veces no sé si antes de entrar en toda esta batalla vale la pena que hablemos con esa persona y le digamos, oye, ¿tú sabías que esos 10 euros eran míos?
1: Normalmente,
2: antes de montarnos la película,
1: sí,
2: ¿no?
1: Sí, sí, sí, estaría bien. Pero,
2: porque igual yo digo, sí, sí, Xavi, lo sabía. Y Xavi dice, y ay, Lola no me habla y no sé por qué.
1: Pues entonces ya veremos si soy yo el que te debe perdonar.
2: Claro, por eso.
1: ¿Vale? Pero, ¿estás de acuerdo conmigo?
2: Sí.
1: Que cuando alguien te hace daño, pero sin ninguna intención, hombre, está bien que se disculpe, depende del daño que te ha hecho, pero aquí no hay que perdonar porque ha sido un error, una equivocación, claro. Ha sido un fruto del azar.
2: Bien, y si nos han hecho daño, conscientes de que lo hacían, ¿ahí qué pasa?
1: Ahí qué pasa. Lo primero que nos tenemos que plantear es ¿por qué esta insistencia en que tenemos que perdonar?
2: Ah, sí.
1: ¿Vale? No, tú y yo, y muchos de los que nos escuchan, nos hemos criado con la tradición cristiana.
2: Uh-huh.
1: ¿Y qué dice la tradición cristiana del perdón?
2: Que hay que perdonar.
1: Hay que perdonar siempre. ¿Sí?
2: Sí, sí.
1: Jesús, el Hijo de Dios,
2: perdónale, Señor.
1: Ponía la otra mejilla y cuando le estaban matando decía, perdónale, Señor, porque no saben lo que hacen.
2: Sí. ¿Eh?
1: Hay que perdonar. ¿Por qué esta insistencia de la Iglesia para que perdonemos?
2: Pues no lo sé.
1: La Iglesia normalmente está del lado de los...
2: Posicionada, ¿no?
1: ¿Está con los débiles o está con los fuertes la Iglesia?
2: Bueno, a lo largo de los siglos más bien con los fuertes, ¿no? Con los poderosos.
1: Muy bien. La Iglesia, como tal, está con los fuertes. Muchas de las personas que forman parte de la Iglesia están con los débiles. ¿Sí? O sea, la Iglesia como institución... Al final, el Vaticano es un país y tiene una persona que lo representa y la Iglesia mueve mucho dinero y entonces pues se tiene que mover a nivel político y está con los fuertes. Pero luego yo encuentro a monjas y clérigos que realmente hacen lo posible para ayudar al débil. Pero la Iglesia como institución está con los fuertes. Y entonces, el que es fuerte, ¿por qué? Porque pisa.
2: Ya.
1: O sea, si yo soy fuerte es porque machaco.
2: Bueno, es el poder.
1: ¿Vale? Y entonces la Iglesia lo que hace es lo posible para que estas personas puedan mantener sus privilegios.
2: Uh-huh.
1: Y una manera de mantener los privilegios es cuando el fuerte, cuando el noble pisa al vasallo, claro, el vasallo, su instinto es arrancarle la cabeza.
2: Uh-huh.
1: Pues poco hubiese durado aquí la Edad Media si a la primera de cambio empezábamos a cortar cabezas, ¿sí?
2: Sí.
1: Entonces la Iglesia lo que te dice es, no, tú tienes que perdonar. Y hay un derecho de pernada que te cogen a la mujer y la violan, y entonces te dicen, tú tienes que poner la otra mejilla.
2: No, perdona, estaba un poco distraída porque esta semana justamente ha habido un poco de follón o de movimiento con el tema de la Iglesia y con el comunismo y con Yolanda Díaz, que es vicepresidenta de nuestro país y tal, y entonces en un momento mencionó en el Nuevo Testamento a Mateo 19:23, no sé si te has enterado, que decía esto: entonces Jesús dijo a sus discípulos, de cierto os digo que difícilmente entrará un rico en el reino de los cielos. Y otra vez os digo que es más fácil pasar un camello por el ojo de una aguja que entrar un rico en el reino de los cielos, en el reino de Dios. Lo que pasa es que, claro, es una cosa lo que dice la Biblia y luego las interpretaciones que a lo largo de los años y de los siglos la Iglesia ha ido interpretando.
1: Nosotros, la cultura cristiana tiene cosas preciosas, ¿sí? Como, yo sé, hay que respetar a los padres, más al padre que a la madre por tradición histórica, pero o por ejemplo, pues no matarás, pues está bien que nos lo digan, o no robarás, está bien que nos lo digan.
2: Pero perdonar es otra cosa.
1: Pero perdonar, hay que perdonar. Y nos han machacado con que hay que perdonar. No todas las culturas, porque tú sabes que es la ley del talión.
2: Me suena, pero no sabría exactamente.
1: Ojo por ojo y diente por diente.
2: No. ¿Esto de quién es?
1: Esto es otra cosa, ¿eh?
2: ¿Esto es quien lo promueve?
1: Esto, pues la cultura gitana, entre otros, Y yo creo que los árabes también.
2: Sí.
1: Entonces, lo estás buscando, ¿no?
2: Sí.
1: Muy bien, pues ahora me dices. La ley del talión es ojo por ojo y diente por diente. A nosotros no nos han criado así. A nosotros nos han criado, hay que poner la otra mejilla. ¿Vale? Y es evidente que eso, ¿a quién favorece poner la otra mejilla? ¿Al que pega o al que se lleva
2: al
1: la torta?
2: Al que pega.
1: Al que pega.
2: Sí.
1: Entonces, esto es lo primero que tenemos que tener en cuenta. La tradición cristiana tiene cosas preciosas, pero esta no es una de ellas.
2: Bueno.
1: Vale. Entonces tú me decías, ¿por qué hay gente que viene a consulta y tú me dices que el tema principal es el perdón? Porque cuando yo perdono de manera incondicional, cuando el de a mi lado no es una buena persona, que hay algunas que no lo son, se aprovecha. ¿Vale? En cambio, si yo no perdono, entonces es muy difícil que se aprovechen de mí. ¿De qué te estás riendo?
2: No, que también es de la Biblia, la ley del talión. Es decir, que al final tendríamos que revisar la Biblia para todo, yo creo.
1: Bueno, no, porque
2: al final todo sale ahí, pero las interpretaciones luego son cada uno a su libre albedrío.
1: Y porque la Biblia, yo creo que la cogen fragmentos de la Biblia muchas religiones, pero el ojo por ojo y el diente por diente no es una cosa que nos enseñan en misa.
2: Bueno, entonces, lo de sentirnos culpables, porque resulta que tenemos una afrenta que nos ha hecho alguien y que puede ser familiar o de un amigo o de quien sea, y entonces al final te dicen, no, pero venga, no seas así y tal, pero tú dices, no, esta persona ha hecho esto conscientemente, me ha supuesto un problema y no quiero perdonar.
1: Lo primero que tendríamos que revisar es entender que perdonar es una opción,
2: ¿vale?
1: No es una obligación.
2: Sí.
1: ¿Te acuerdas los deberías?
2: Sí.
1: Deberías perdonar a tu suegro, a tu cuñado, a tu hermano,
2: sí,
1: a tu primo.
2: Sobre todo porque aparte luego hay un chantaje emocional, ¿no? Oye, claro. Que luego viene la cena de Navidad, que, vale. Qué problema, qué rollo, porque el resto dicen, ay, ¿qué vamos a hacer?
1: Luego veremos que podemos no perdonar y hacer otras cosas que sí que nos vienen bien.
2: Vale.
1: ¿Vale? Pero lo primero que tengo que entender es que perdonar es una opción, es una alternativa. Si quiero, perdono, y si no quiero, no perdono. Y no tengo la obligación de perdonar. Hay que perdonar. A veces sale, los presos de ETA que han salido y han pedido perdón.
2: Uh-huh.
1: Es que iba a decir una muy gorda.
2: Bueno, pero ahí será, no, pero ahí será que cada familiar de un asesinado por ETA será él.
1: Sí, pero
2: según su manera de entender las cosas, si querrá o no perdonar a esa persona.
1: Pero que incluso cuando estas personas piden, o cualquier persona que comete un delito pide perdón, luego cuando se revisa si puede salir de permiso,
2: sí,
1: tienen en cuenta el perdón.
2: Ya.
1: ¿Qué ha pedido perdón?
2: Ya.
1: Si pedir perdón no sirve para nada.
2: Ya.
1: O sea, si a mí me han matado un familiar, a mí que me pidan perdón,
2: no me sirve.
1: A mí de qué me sirve que pida perdón. Al revés, me parece una conducta casi de pasivo-agresivo, ¿sí?
2: Pero yo creo que eso está en todo en el código penal, ¿no? Es decir,
1: no sé si está en el código penal, pero
2: sea cual sea el delito que has cometido,
1: pedir perdón,
2: pues como que suma puntos.
1: Vale, pues pedir perdón no sirve para nada. A menos que haya una reparación.
2: Ya.
1: ¿Sí?
2: Uh-huh.
1: Tú has matado al padre de una persona, te disculpas y a partir de ese momento el 40% de lo que ingreses lo pones una cuenta para que este chaval no le sirva de nada. No me suena que lo haya hecho nadie esto.
2: Yeah.
1: Eso podría. Entonces yo podría llegar a decir, mira, le perdono, uh-huh, pero que me pida perdón y deje a un huérfano, eso no sirve para nada.
2: Ya. Yeah. O sea, ¿qué más casos serían los que hay una bandera roja?
1: A lo que me refiero, no. Al final, lo que es necesario es que haya una disculpa sincera, y no puede ser una disculpa sincera cuando la otra persona saca un provecho de ella.
2: Sí.
1: O sea, si yo me disculpase y eso no fuese un atenuante o no fuese un argumento para salir antes, uh-huh, entonces quizá podría ser sincera la disculpa.
2: Bien.
1: Pero si yo le digo, o me pides perdón o te dejo, entonces la disculpa ya no es sincera.
2: Sí.
1: Porque lo harás para que no te deje, no lo harás porque te ha salido. O tú me pides perdón cuando yo ya te he pillado, uh-huh, por ejemplo, en una infidelidad.
2: Claro.
1: Ah, lo siento, tarde.
2: ¿Sí? Bueno, pero a ver, Xavi.
1: Ya no.
2: En este caso, si una persona ha cometido una infidelidad y entonces...
1: La han pillado.
2: La han pillado.
1: ¿Y se disculpa?
2: Sí. Bueno, está en...
1: Lágrimas de cocodrilo.
2: Pero está en el tejado del otro, decir, vale, vamos a hablarlo, vamos a ver,
1: vale,
2: si yo soy capaz de...
1: Entonces me tendrá que demostrar que la disculpa es sincera.
2: ¿Y eso cómo se hace?
1: Con la reparación.
2: ¿Vale? En este caso, por ejemplo, vamos a poner casos prácticos que te pueden llegar a ti a consulta. Pasa, es una pareja, te llegan con que, bueno, ha habido esto, bueno, que ya no puede ser una infidelidad, puede ser, yo qué sé, que no se le haya comunicado algo importante a esa parte de la pareja.
1: Mira, te pongo un ejemplo. Pues
2: sí, me he comprado un coche.
1: Lola, te pongo un ejemplo muy sencillo. ¿Sí?
2: He gastado un dinero en común para algo que tú no estabas de acuerdo.
1: Tú vienes a mi casa.
2: Sí.
1: Vale. Y yo dejo el reloj, uh-huh. ¿Vale? Y entonces tú, como que eres cleptómana, me lo robas.
2: Sí.
1: Me lo quitas, yo no me entero y te vas. Sí. ¿Vale? Y entonces vienes a la semana siguiente y me dices, mira, Xavi, te tengo que decir una cosa, que es que te he robado el reloj. Uh-huh. Y lo siento mucho, de verdad, que lo siento de corazón. ¿Me perdonas? ¿Tú qué crees, que te perdono o que no?
2: Me dirás, dame el reloj.
1: Muy bien, dame el reloj. Si me das el reloj, uh-huh. al final tú me has robado el reloj, lo has paseado una semana o 15 días, uh-huh. ¿sí? Y me has devuelto mi reloj.
2: Bueno, y yo te explico que tengo un problema, y es que soy cleptómana y no puedo evitarlo.
1: Muy bien.
2: Bueno, que estoy en tratamiento y estoy intentando superarlo o controlarlo o lo que sea.
1: Vale. Lo primero, si tú me pides perdón y yo no me había enterado que eras tú que me había robado el perdón, esta disculpa será sincera. Primer paso hecho, uh-huh. ¿sí? Y luego me has devuelto el reloj. Por lo tanto, has reparado lo que habías hecho. Uh-huh. Lo ideal sería que me devolvieses el reloj y un poquito más. Mira, te devuelvo el reloj y te invito a desayunar, ¿vale? Pero, bueno, es igual, me devuelves el reloj. Uh-huh. Yo te perdono.
2: Sí.
1: Si quiero. Lo que no voy a hacer, por si un día me robas el reloj,
2: ¿Qué marca es el reloj? Por si vale la pena o no meternos en este jardín, claro.
1: Lo que no voy a hacer es odiarte.
2: Ah, vale, ahí vamos al meollo del tema de hoy, ¿vale? ¿No? Que a veces metemos en el mismo saco las dos cosas.
1: Claro, yo no te odio, yo no te tengo manía, pero la próxima vez que te tenga que dejar a solas,
2: pues me lo voy a
1: pensar. Diré, si no te importa, tendrías que irte marchando, que yo tengo que ir a hacer unas cosas, ¿vale? Entonces, si yo te perdono, quiere decir que reparo uh-huh. todos tus privilegios y que nuestra relación es exactamente igual que antes. Pero yo puedo no perdonarte uh-huh. y no guardarte rencor y tú me vuelves a venir a casa y no hay problema, pero no te voy a dejar sola.
2: Pero lo habitual es que no perdonemos y nos quedemos con ese rencor.
1: Una infidelidad.
2: Sí.
1: ¿Sí? Vale. Primero, tenemos que ver si está dentro de lo que en las relaciones de pareja, acuérdate que vale todo lo que puedan hacer los dos. Uh-huh. ¿Vale? Entonces hay relaciones que no siempre hay que perdonar, porque tener sexo con otras personas puede estar pactado dentro de la pareja, pero nos imaginamos que no, uh-huh. ¿vale? Que no se puede tener sexo con terceros. Entonces, la persona viene y me dice, te he metido los cuernos. Vale. Si no le he pillado, primero, ¿para qué me lo dices? ¿Sí? Porque no.
2: A ver.
1: Esto es importante, ¿no? Porque si no te he pillado, o sea, ¿qué lo haces? Para aliviarte. Y yo voy con cuernos y jodido. Pero bueno, ahora te imagínate, yo no te he pillado, tú vas y me pides perdón. Para los que no nos conocen, tú y yo no somos pareja.
2: Correcto.
1: O sea, que te puedes acostar con quieras.
2: Quien quiera.
1: ¿Vale? Entonces, me pides perdón, ¿vale? Pero tú has traicionado la confianza de tu pareja. Uh-huh. Por lo tanto, no. Ah, vale, pues ya estás perdonado, ¿no? Tendrás que hacer algo para reparar el daño que has hecho.
2: Para volver a que esa persona confíe en ti.
1: Claro.
2: Porque la mínima, puedes volver a pensar que va a haber lo
1: Muy
2: mismo.
1: Muy bien. Y entonces, por ejemplo, algo que podrías hacer es decir, bueno, pues hasta que recuperes la confianza, a mí no me importa, o yo tendré siempre el móvil encima de la mesa. Uh-huh. O no me importa que si en un momento suena y yo no estoy, pues puedas descolgar el teléfono. Uh-huh. O, yo qué sé, pues haré lo posible para que sepas con quién he quedado. Sí. Lo que sea, ¿sí? Cosas que a lo mejor en la relación de pareja antes no las haríamos, pero mientras recuperas la confianza, pues se pueden hacer.
2: Vale. Estamos hablando de perdonar, pero ¿es más difícil o cuesta más perdonar o pedir perdón? Si sabemos que somos nosotros los culpables.
1: Lo importante de pedir perdón es con qué intención lo hacemos.
2: Ya.
1: Que es lo que yo te explicaba antes. Hay personas,
2: o sea, beneficio
1: que son infieles,
2: ¿sí?
1: Entonces es que me siento fatal y entonces cuentan su infidelidad, se sienten aliviados y le pasan el marrón al otro. No, yo, te pediré perdón porque creo que he traicionado la confianza y que mereces saberlo y que a mí me gustaría saberlo si lo hicieses tú. Si el motivo es este, muy bien. Uh-huh. Pero si el motivo es este, quiere decir que a partir de este momento, ¿qué vas a hacer para recuperar la confianza? Y tienes que saber que la responsabilidad de recuperar la confianza es tuya, no del otro. ¿Sí? Alguien que, por ejemplo, por un tema de ludopatía, coge dinero de su pareja. Uh-huh. Y entonces... Por ejemplo, entonces la pareja pide perdón, se disculpa, etcétera, y entonces la pareja dice, bueno, pues a partir de este momento vamos a hacer varias cosas. Una, el dinero lo controlo yo. Dos, cuando yo te pregunte que dónde estás, para saber que no estás jugando la tragaperras, me lo vas a decir. Y tres, no vas a poder llevar efectivo. Y entonces esta persona te puede decir, ostras, es que me siento como un chiquillo. O sea, tengo 50 palos y voy aquí con 50 céntimos para no poder jugar a las máquinas y mi mujer me pregunta que dónde estoy y le tengo que enviar una foto. Uh-huh. Pues te jodes.
2: Ya. Yeah.
1: Porque te has petado los ahorros de la familia. Entonces, tu disculpa, fantástica. Pero hasta que la otra persona
2: pueda confiar,
1: recupere la confianza, tú vas a tener que hacer cosas que en otro momento no harías. Ahora, en el momento que la otra persona le diga, te perdono, o sea, estás perdonado, entonces a partir de aquí recupera exactamente todos los privilegios que tenía antes de que esta situación se diese. ¿Vale? El perdón está bien, ¿sí? Pero uno, en cualquier caso, es una decisión personal. O sea, lo que no vale es que llega un momento que se da la vuelta.
2: Yeah.
1: Que es, o sea, tú me has hecho daño y el malo soy yo porque no te perdono. ¿Sí? No, sí. Pues tú me has hecho daño, yo decido si te perdono o no te perdono. Si te perdono, entonces no puedo seguir machacando, nos olvidamos del tema. Uh-huh. Y si no te perdono, lo que está claro es que tú perderás algún privilegio, pero el odio, el rencor, todas estas emociones desagradables y tan intensas, estas sí son malas, estas intoxican a la persona que las tiene. Pero tú ya me vas conociendo. Yo perdonar poco, pero odiar menos.
2: Bueno, sí, es claro y transparente como un vaso de agua.
1: No, pero es que es verdad, yo no odio a nadie. Uh-huh. Pero hay mucha gente con la que no quedo a tomar un café.
2: Claro.
1: Porque con que me hagan una putadilla una vez, yo tengo bastante.
2: Bueno, si te parece, vamos a hacer una pequeña pausa musical. La hacemos a cargo de Justin Bieber y este Sorry. Y a la vuelta revisamos las respuestas que nos han dado, las preguntas que hemos lanzado por Instagram.
1: Estupendo.
2: Sobre si os cuesta o no perdonar. A ver lo que nos han comentado.

0: Bueno, pues aquí estamos de vuelta. Hoy os hemos preguntado por Instagram si os costaba perdonar y tenemos empate, como normalmente pasa en las últimas encuestas que hacemos. Y hay un 50% de los que han participado dicen que sí y el otro 50% más o menos que no. Entonces, algunas de las respuestas de los que sí perdonan son: no me cuesta perdonar porque no olvido, solo aprendo. O sea, supongo que saca un beneficio de esto. Y otra, por ejemplo, sería: no me cuesta perdonar porque cuando perdono no lo hago por el otro, lo hago por mí.
1: Vale.
0: En ese caso sería, bueno, lo que tú comentabas antes, de que me quiero sentir bien conmigo mismo.
1: O me siento mal si guardo rencor o lo que sea.
0: Bueno, ahí entraríamos un poco en el conflicto este que teníamos, ¿eh? De decir, igual no quiero sentir esta rabia o este peso de estar enfadado con alguien.
1: Y luego teníamos otra, que la iré traduciendo al catalán, que dice: es bueno perdonar porque si no siempre estás enfadado. Y esto no es positivo para uno mismo. Aunque es difícil porque cada persona ve sus acciones de una manera y en muchas ocasiones totalmente opuestas a como las ve el otro. Esto es importante, el hecho de que a veces los dos creen

0: hacer como que esto no ha sucedido nunca.
1: Y ya está. Pero ahí se queda, ¿no? Porque si no lo hablamos, si no lo gestionamos, al final, eso, esa espinita la tienes ahí.
0: Sí.
1: ¿No? ¿Y eso cómo se gestiona luego más tarde? ¿O cómo...
0: Vale. Una de las cosas que me gustaría como concretar con el tema,
1: sí,
0: del perdón,
1: sí,
0: porque es un tema que me afecta, tú ves que me enfado, ¿no?
1: Sí, estás ahí un poco, no sé si estamos me cerca de Navidad.
0: No, porque me...
1: Sí.
0: Me enfado porque me...
1: Clint Eastwood te ha alterado.
0: Sí, me es imposible no pensar en casos concretos.
1: Claro.
0: Entonces, ¿qué tengo que entender yo? Si yo no perdonase a nadie, que eso no estaría bien, pero si yo no perdonase a nadie, nunca... una misma persona me haría dos jugarretas.
1: Sí.
0: ¿Vale? Pero si yo tengo la tendencia de perdonar, entonces una persona me puede hacer tantas jugarretas como veces le perdone. Pues ahí queda eso.
1: Con esto.
0: Con esto y un bizcocho. No, pero
1: no, me... pero luego, bueno, tú, o sea, lo has dicho por encima, pero hay unas banderas rojas que no admiten ningún tipo de perdón, según mi punto de vista. Aunque la persona te diga, no lo voy a volver a hacer. Y eso entra, pues, la violencia doméstica, ahí entra el abuso de menores. Decir...
0: Sí, pero entiendes que cuando hay una persona que continúa con una relación de este estilo...
1: Tóxica.
0: Es porque por en medio hay perdón.
1: Claro.
0: O hay la intención de perdonar. A veces no, ¿eh? A veces es un tema de dependencia, a veces es un tema económico, a veces es un tema casi casi de secuestro, etcétera. Las personas que tienen tendencia a perdonar muy a menudo son las personas que suelen recibir más abusos por parte de su entorno. Sería igualmente malo no perdonar nunca, ¿eh? Uh-huh. Porque las personas a veces cometemos errores.
1: Sí, hay gente como muy poco flexible, ¿no?
0: Y claro, es
1: como,
0: entonces...
1: Nunca voy a bajar del burro.
0: Claro. Y lo que también tendríamos que tener en cuenta es, yo no perdono este aspecto concreto. Mira, yo, por ejemplo, yo tengo un amigo que siempre llega tarde, ¿sí? Entonces yo lo que no hago ya con este amigo es quedar en la calle.
1: Claro.
0: ¿Está perdonado? Pues no está perdonado porque yo no quedo en la calle.
1: ¿O quedas media hora antes? O sea, o le dices una hora que
0: no, porque es una cadena. Entonces, ¿qué es lo que hago yo? Le quiero mucho a este amigo mío. Pero cuando me dice, nos vemos, digo, sí, pásame a buscar por casa. Y yo ya sé, pues si me dice a la una, pues que entre la una y las cuatro se pasará. Pero a lo que me refiero es eso. El perdón lo tenemos que separar del rencor, del odio, y esto sí que es tóxico. O sea, el odiar,
1: sí,
0: eso sí es malo, eso estresa al organismo, eso tensiona, uh-huh, ¿sí? Y a nivel cognitivo y a nivel orgánico, y tenemos que dejar de odiar. Ahora, cuando una persona te perjudica y lo hace sabiendas, esta persona tiene que perder algo de vuestra relación. Y para recuperar ese algo es necesario que se disculpe y que lo repare.
1: Pues dicho esto, Xavi Sabín... para que la gente tenga una feliz Navidad, aunque queda todavía una semana, nos vamos, me parece.
0: Una cosa más, que es, si os reunís en Navidades, ¿sí? No es necesario haber perdonado a todo el mundo para poder tener unas Navidades. O sea, podéis estar en la mesa.
1: Se puede ser educado.
0: Claro, tú estás allá, estás educado, le aprecias, no tienes problemas, estás bien, claro, ¿sí? Pero si te dicen, ¿me prestas dinero otra vez? Le dices, no.
1: Sin ningún tipo de rencor y sin ningún tipo de... problema.
0: Claro, ¿estás enfadado? No. ¿Me lo prestas? No.
1: Bueno, esto no sé si iba en línea a un programa que era de aprender a decir que no o algo así. ¿Lo hemos hecho?
0: No, pero lo podríamos hacer.
1: Aprender a decir que no y quedarnos tan anchos, que no pasa nada, ¿no? ¿Sí? Bueno, pues venga, nos vamos. Hasta la semana que viene, que trataremos un tema sobre, también vinculado a la Navidad, y es las sillas vacías, ¿no?
0: Hablaremos del duelo.
1: Sí.
0: El tema más bonito que hay en psicología.
1: De qué pasa cuando, pues eso, se acercan estas fiestas que son muy marcadas, muy familiares, y falta alguien, ¿no? Entonces, bueno, se hace difícil, ¿no? Poner esa ilusión y esas ganas.
0: ¿Cómo pasar de la tristeza, uh-huh, a un recuerdo bonito?
1: Bien. Bueno, pues eso será la semana que viene. Recordad que el podcast lo subiremos mañana por la mañana. Se lo haremos llegar a los primeros, a los miembros del club, para que lo tengan y también un poco la chuletilla, uh-huh, de lo que cuenta Xavi, para hacer todo aquello que en psicología pues nos puede ayudar para estar mejor.

0: Mejor. Así es que ya lo sabéis, si queréis formar parte del club, podéis hacerlo a través de la página de Xavi, xavisain.com, Carpe Diem, Podcast Club, y recordad que todos los audios estarán subidos a iVoox, Google Podcast, Spotify y Podimo. Hasta la semana que viene, que vaya muy bien.
1: Muy buenas noches.
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Un fármaco anticáncer creado nada menos que en Valdebrón muestra su eficacia. Se trata del fármaco denominado Omomic, el cual se ha empezado a ensayar en pacientes con cáncer de páncreas y con metástasis. Este nuevo fármaco actúa de manera diferente a cualquier terapia anterior, ya que es capaz de inactivar la llamada proteína MIC de las células cancerígenas.

Los resultados del primer ensayo que se presentaron en la revista Nature Medicine así lo indican. Sin embargo, se calcula que faltan algunos años para que el fármaco pueda ser aprobado. En este primer ensayo participaron 22 voluntarios con distintos tipos de cáncer, donde la enfermedad progresaba tras haber agotado todos los tratamientos realizados.

Al mismo tiempo, una de las personas con cáncer de páncreas, cuyo volumen de los tumores se le redujo a la mitad, registrándose así un 83% de ADN tumoral detectable en su sangre, lográndose entonces que la enfermedad se estabilizara durante 7 meses y en otro paciente dejó de progresar durante 8 meses.

Continuando con las pruebas realizadas con el fármaco Omomic, un tercer paciente con cáncer de glándulas salivales permaneció estable unos 26 meses y se continuó el tratamiento después del ensayo efectuado.

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Los datos comentados sobre este fármaco amplían unos resultados iniciales que fue presentado en un congreso donde se especificaba que, según los médicos especialistas, entre los cuales se encontraba Laura Susek, que es la investigadora y líder fundamental del proyecto,

La doctora Susek afirmaba que el reto es conseguir que este fármaco, Omomic, llegue al máximo, sí, al máximo posible de pacientes. La investigadora declaró para el periódico La Vanguardia diciendo: allí donde otros colegas veían un problema, yo apreciaba ciertas dificultades técnicas e insistía, pero yo también esperaba que se pudieran resolver.

En principio, se ha decidido centrarse en el cáncer de páncreas por la enorme necesidad que existe. Y es por ello que se efectúa una combinación entre la quimioterapia y el fármaco, en lugar de recibirlo como terapia única, deseando que la eficacia del tratamiento sea totalmente superior.

Bien amigos, así llegamos a la conclusión de este delicado tema creado en Valdebrón sobre un fármaco anticáncer que, de acuerdo a los comentados, han sido tomados en una nota del periódico La Vanguardia con la firma de Josep Corbella.

Laboramos como siempre hoy Jordi Udina en grabación y montaje y quien les habla Héctor Campovelo en producción y locución.

Retomando una segunda parte que nos habíamos planteado sobre Charles Chaplin, para poder difundir en nuestro microprograma de la ensalada, y volvemos a referirnos no solo al magnífico creador en tantos personajes que en la época del conocido cine mudo, Charlotte, hizo con maestría. Nos parece interesante la relación entre él y nada menos que con Adolfo Hitler, contemporáneos ambos, como ya hemos señalado en nuestro micro anterior de Chaplin. Los dos nacieron con una diferencia de nada menos que 4 días en el año de 1889.

Y bueno, tanto Hitler como Chaplin se podría decir sin dudas que eran magníficos actores. Sí, sí, sí. Por ejemplo, Charlotte se había limitado a interpretar a un vagabundo. Hitler, por su parte, se había también convertido literalmente en un mendigo en lo que había sido la Viena de sus 20 años.

Ambos, llamémosle personajes, habían revelado ceder a súbitos y furibundos accesos de cólera realmente irracional, donde se manifestaban bruscos cambios de humor. Y si Hitler padecía brotes paranoicos, lo mismo le ocurría a Chaplin de alguna manera. Un conocido de este, Dane James, dejó constancia escrita de otro paralelismo. Por ejemplo, a Charlotte se le daban unas características de Hitler. Este era dominador y artífice de su propio mundo, mientras que en Chaplin se podían comprobar infinidad de testimonios que actuaba como déspota en los estudios de filmación. Sí, como déspota.

Fue en 1938 cuando Charlie Chaplin comenzó a iniciar y concretar un proyecto de realizar un nuevo film tomando en cuenta la figura de Adolfo Hitler y también de su política militar, la cual ya había comenzado a desarrollar invadiendo en ese mismo año de 1938 con todo su ejército a su propio país natal, que era Austria.

Antes de adentrarnos en el proyecto de lo que ha sido la labor de Chaplin y de su proyecto de película El Gran Dictador, es importante refrescar la memoria nombrando algunos de sus films más destacados. Por ejemplo, Tiempos Modernos, El Niño, que en inglés se decía The Kid, La Quimera del Oro, El Circo, El Peregrino, y sin dejar de mencionar la enorme cantidad de cortometrajes basados en las situaciones mímicas que Chaplin solía crear, las cuales fueron exhibidas en infinidad de países. Bueno, eran los años del ya nombrado cine mudo.

En una oportunidad, Chaplin le comentó a su hijo mayor, refiriéndose a Hitler, y le dijo: "Él es el demente y yo soy el cómico". Chaplin había recibido un recorte de periódico en el cual se decía que Adolfo Hitler había prohibido la exhibición de sus películas, refiriéndose a Chaplin, en Alemania, con el argumento de que el actor se le parecía mucho.

Es muy posible que la situación militar del momento contribuyera a que Chaplin se concentrase en la idea de elaborar el tema de un posible film que se iba a llamar El Gran Dictador. Recordemos que el ejército alemán había invadido Austria. También es posible que fuese por esa época cuando Chaplin considerara la posibilidad de interpretar el papel de un dictador cómico.

Es importante recalcar que tanto uno como el otro procedían de una línea familiar marcada por la ilegitimidad e incluso por la locura como producto de las dificultades de pobreza. Yo también diría extrema. Tanto Chaplin como Hitler lucían un bigotico similar. Claro, uno en el cine y el otro en la vida real. Incluso, en aquellos años, se decía que Hitler había tenido la ocurrencia de copiar el aspecto de Chaplin, tal vez como fórmula para inspirar ante la gente un sentido de amor y de lealtad. ¡Uf! Vaya usted a saber.

Y en fin, al ver la imagen de Hitler, el propio Chaplin espontáneamente exclamó: «¡No puede ser! ¡Es una mala imitación mía!». Con un comentario como este, pareciera que ambos personajes pretendieran encarnar al hombre corriente que lucha contra las fuerzas de la sociedad de aquellos tiempos. Y también se podría afirmar como corolario que tanto uno como el otro tuvieran el don de arrastrar tras de sí a millones de personas con una especie de un mágico poder hipnótico.

Bueno, es evidente que la historia relacionada con ambos personajes se vuelve interminable. Pero, bueno, como siempre, debemos por ahora concluirla aquí. Los datos que nos permitieron desarrollar nuestra ensalada de hoy fueron tomados de la edición publicada por su autor, Peter Ackroyd, sobre la vida de Charles Chaplin. Debemos agregar, sin embargo, que en el film del propio Chaplin es interesante ver que él interpretaba dos personajes diferentes. Uno que correspondería a Hitler, pero con el nombre de Adenoid Hinkel. Y luego también interpretaba a un barbero judío que sufría todos los embates de las fuerzas nazis.

Y como siempre, elaboramos Jordi Udina en grabación y montaje y quien siempre les habla, Héctor Campovelo, en producción y locución.

Sí. Hoy puede ser un gran día. Y de acuerdo a lo que siempre hago, es decir, suelo guardar algún tema que me interesa para este microprograma de la ensalada. Hoy me voy a referir a una nota publicada en el periódico La Vanguardia bajo la autoría de Leonor Mayor Ortega, quien se ha ocupado en dar a conocer los aspectos sobre un nuevo film de Alejandro Amenábar llamado El Cautivo, película sobre la juventud de Miguel de Cervantes.

Pues la nota mencionada comienza señalando que fue Cervantes el novelista más célebre y también el más celebrado, ya que se puede afirmar inventó la novela moderna. Lógicamente, quizás no fue por casualidad, tomando en cuenta que la vida de Cervantes realmente ha sido una vida de novela.

Pues no falta mucho para que los espectadores descubran los pormenores de la juventud del autor del Quijote, ya que el film del cineasta Alejandro Amenábar se rodó en primavera en Santa Pola, Alicante, y también en Sevilla, y se calcula que llegue a las carteleras a lo largo de este próximo año 2025.

Por el momento, se sabe que el film El Cautivo tiene que ver también que en el año de 1575, con un Cervantes de 20 años, de vuelta a España desde Nápoles, tras haber participado en la Batalla de Lepanto en 1571, donde perdió la movilidad de su brazo izquierdo.

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Y siguiendo un poco con la historia, aquel joven soldado, como era Miguel de Cervantes, intervino igualmente en la conquista de la isla de Navarín, Túnez, La Goleta y Corfú. Tras 6 años de lucha, ya licenciado, se embarcó en una galera de regreso a casa.

Debió ser ante la costa de Rosas o tal vez de Cadaqués. La embarcación fue asaltada por piratas barberiscos. Cervantes viajaba con su hermano Rodrigo, quien era portador de unas valiosas cartas del duque de Sesa, nieto del gran capitán. Esto hizo que los piratas creyeran que ambos hermanos fueran o eran muy ricos, por lo cual fueron trasladados a Argel y se les puso un precio impagable de 500 ducados para su propia libertad.

Miguel de Cervantes estaba consciente que en Argel podían perder sus vidas. Sin embargo, descubrió una vez más su pasión, es decir, volver en prisión a contar escribiendo sus relatos que le devolvían la esperanza y llaman también la atención de Hassán, el temido rajá de Argel, con quien se inicia entonces una extraña afinidad que le favorece ampliamente.

Pero volvamos a El cautivo, el film de Alejandro Amenábar. Es el actor Julio Peña quien interpreta la vida del joven Cervantes, mientras que el actor italiano Alessandro Borghi interpreta al personaje de Hassan. El cineasta Amenábar hará viajar al espectador al Argel del siglo XVI para contar las vivencias de Cervantes en prisión, así como sus intentos de fuga, experiencias que condicionaron el humanismo y complejidad de toda su obra. Y bien, de esta manera, amigos, llegamos al final de la historia de El cautivo en proceso fílmico, el cual ha sido publicado en La Vanguardia por Leonor Mayor Ortega.